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6: Hola, hola, ¿cómo están? Soy Claudia Mejía. En esta ocasión vamos a hablar de un tema que le compete a las mujeres. Bueno, en parte mujeres, en parte a tu pareja, en parte a todos, porque somos una red de apoyo aquí en esta vida. Debemos de tener siempre redes de apoyo y no estamos solitos. Entonces, pues vamos a empezar. En esta ocasión vamos a hablar de endometriosis. Es una palabra medio rara y tal vez nunca la hayas escuchado, o tal vez sí. Pero si eres mujer, seguramente sí. Y para eso está conmigo la doctora Alejandra López Chávez. Ella es ginecóloga y obstetra. ¿Cómo estás?
7: Hola, muy bien, muchas gracias. ¿Y tú?
6: Muy bien, aquí emocionada porque es tu primera vez.
7: Sí, es la primera vez.
6: Endometriosis. O sea, yo escucho endometriosis y endometrio. Bueno, ya nosotras sabemos que el endometrio, pues es esa capita que se suelta cuando estamos en nuestro periodo.
7: Exacto.
6: ¿No? Pero se escucha más peligroso y más feo que solamente.
7: Sí, suena,
6: eso, ¿no?
7: Suena intimidante la palabra.
6: Exacto,
7: ¿no?
6: Sí.
7: Pues justo lo que mencionabas, o sea, primero hay que entender que el endometrio es esta parte bien interna del útero que va a tener básicamente dos funciones. La función uno es que se va a hacer gruesita entre una regla y la otra, se va a hacer gruesa porque se prepara para recibir un embarazo. Si en esa mujer, en ese mes, no hubo un embarazo, al terminar ese periodo, va a caerse este endometrio en forma de menstruación, ¿no? O sea, el endometrio tiene que vivir justo en la cavidad endometrial y se va a descamar mes a mes en forma de regla. Sin embargo, la endometriosis quiere decir que hay tejido que no es endometrio como tal, es tejido similar, que eso es muy importante, entender que no es endometrio, que es tejido similar al endometrio y que va a estar fuera de esta cavidad, que puede abarcar cualquier parte del cuerpo humano, desde cerebro, desde ¿qué? Pulmones, desde claro, el diafragma, pero principalmente va a estar en órganos pélvicos, que puede ser a lo mejor la vejiga, el uretero, el intestino, o literalmente los ovarios, las salpinges. Si bien esta es la localización más frecuente, no es la única. Entonces, realmente los síntomas van a ser múltiples, muy variados, en muchos matices, y cada paciente lo va a vivir de manera distinta. Entonces, si bien la endometriosis puede tener diferentes grados de afectación, siempre va a haber un dato que nos haga sospechar de ella.
6: Y si dices que es otro tipo de tejido que puede estar en cualquier otro órgano, si de por sí el dolor que una siente en su periodo, no me quiero imaginar el dolor que sería tener ese tejido en otro órgano. O sea, ¿esto sí es así?
7: Sí, literal. O sea, al final del día, el tejido endometrial sano que está dentro del útero va a tener receptores para ciertas hormonas, ¿no? Estas hormonas, de manera natural, las produce el ovario. Pero también hay hormonas que producimos a través del tejido graso, a través de ciertos procesos químicos. Pero en una paciente sana, estrictamente hablando, y te hago mucho hincapié en esta parte que tú me acabas de mencionar, el dolor que sentimos durante la regla. Y ese es un punto pivote. La regla puede doler. Claro que puede doler, pero hay un grado para diferenciar cuando es un dolor normal, entrecomillado, y un dolor que ya no se considera normal. Y esta palabra de es que para mí el dolor es normal, el normalizar el dolor, creo que es el gran error que podemos cometer desde a veces las propias pacientes que lo normalizan y también nosotros como médicos que no les damos el peso, ¿no? El justo peso a las cosas, ¿no? Entonces, tener dolor durante la regla puede ser normal siempre y cuando no afecte calidad de vida, que no sea un dolor incapacitante, que sea un dolor que te permita hacer tu vida prácticamente normal. Entonces, la endometriosis puede ser extremadamente aparatosa. Pacientes que durante la regla pueden tener sangrado a través del recto, a través de la orina, que pueden llegar a convulsionar, que pueden llegar a tener desmayos, que pueden tener focos de diarrea tremenda durante la menstruación. Y también importante no encasillarlo solo a la regla, ¿no? Porque a veces los médicos podemos caer a que solamente vas a tener dolor durante la menstruación. Y si no estás menstruando y te duele, entonces no es endometriosis. Y eso es un error, porque la endometriosis es una enfermedad crónica. Crónica quiere decir que dura mucho tiempo, que va

0: ser, se va a ir complicando, que va a ser una enfermedad que va a ser progresiva, y eso hace que cada vez las molestias vayan siendo más aparatosas. Desde primero ser un dolor entrecomillado, no tan complejo, que a lo mejor con analgésicos se puede tratar, a terminar en situaciones que requieran cirugía por una obstrucción intestinal, porque la función del riñón ya no está del todo bien, y todo porque esta enfermedad es muy agresiva.
1: Nos decías que hay una estadística que nos puede sorprender. ¿Cuántas mujeres lo padecen?
0: La estadística a nivel México se estima que una de cada 10 mujeres va a tener algún grado de endometriosis. O sea, una de cada 10, es impresionante. Sin embargo, tardamos en hacer el diagnóstico en promedio de 7 a 10 años.
1: ¿Qué? ¿Por qué?
0: Es muchísimo, exacto. ¿Por qué? Porque los síntomas son sumamente diversos.
1: Wow.
0: El hecho de que el tejido puede estar a lo mejor en el intestino puede hacer que tú, al momento de la regla o fuera de la regla, puedas tener colitis, ¿no? Que tengas esta sensación de estar muy distendido después de comer ciertos alimentos, que tengas problemas al momento de evacuar, que tengas periodos de diarrea, porque el intestino se va a irritar por ese tejido y va a hacer que tengas evacuaciones sumamente líquidas, o que puedas intercalarlas con estreñimiento, porque a lo mejor está obstruida una parte del tubo digestivo, que no permite que pase la evacuación, y puedes alternar entre diarrea y evacuaciones pues duras con estreñimiento y decir es que es colitis. El tema emocional es algo fundamental. O sea, vivir con endometriosis lleva a las pacientes a tener periodos de ansiedad, periodos de depresión, periodos en los que no saben qué está pasando con su cuerpo, y también es fácil que las encasillemos a, bueno, es que tienes estrés por el trabajo, tienes presiones con la pareja, tienes presiones con los hijos, y más bien va de la mano con todo esto de la endometriosis.
1: ¿Por qué les pasa? O sea, pues, ¿cuáles son las causas?
0: Pues mira, la verdad es que desgraciadamente no tenemos los médicos una certeza de una causa única. O sea, hay muchas teorías de por qué sucede la endometriosis, teorías ya muy viejitas, algunas de ellas que tienen casi 100 años de que las empezaron a estudiar. Hay otra teoría que nos habla de que esto se forma desde que éramos embriones, desde que estábamos en la pancita de nuestra mamá. Nuestras células tienen esta capacidad cuando somos embriones de decidir, bueno, tú eres una célula del hígado, te vas para el hígado. Tú eres una célula del cerebro, te vas a cerebro. Tú eres de útero, te vas al útero. Hay teorías en las que estas células no llegaron a su destino final, se quedaron en el camino y por eso quedaron implantes en varias partes del cuerpo. Hay otra teoría que habla de que el cuerpo tiene esta capacidad de transformar un tipo de célula a otra. O sea, hay células que tienen que estar en la parte más superficial de los órganos, que se llaman peritoneo, y a lo mejor sufren este tipo de transformaciones a otro tipo de célula parecida al endometrio. Entonces, la verdad es que hay muchas teorías. También hay teorías genéticas en las que hay un patrón genético de que en tu familia probablemente, si tú tienes endometriosis, tías, primas, hermanas, tu mamá probablemente también tenga endometriosis. Y también cada vez nos acercamos más al tema de las enfermedades autoinmunes, porque hay una cierta relación en pacientes con lupus, en pacientes con artritis reumatoide, esas enfermedades que son también muy difíciles de diagnosticar y que también pueden tener una correlación con endometriosis.
1: Aquí en el ISSSTE sabemos que de primera instancia hay que ir a nuestra clínica.
0: Sí.
1: Ellos nos referirán al especialista. Aquí en el ISSSTE hay todo este grupo de apoyo, tanto emocional como médico.
0: Pues la verdad es que como tal un grupo de apoyo específico para endometriosis, en el tema emocional todavía no, en la parte de psicología todavía no lo hay. En la parte quirúrgica, pues el abordaje ideal es vía laparoscopía. No se sugiere tanto la cirugía abierta porque va a ser bastante más agresiva de por sí. Entonces, en el ISSSTE, en hospitales de tercer nivel, como el 20 de noviembre, como en el López Mateos, como en el 1 de octubre, que hay este abordaje de cirugía laparoscópica, es una buena herramienta. Y todavía más pensando en cirugía robótica. La cirugía robótica viene a ser un parteaguas en el manejo de enfermedades tan complejas como es la endometriosis. Entonces, en este momento, hasta donde tengo entendido, solamente en el 20 de noviembre hay Da Vinci, y eso nos va a dar una oportunidad a los médicos y evidentemente a las pacientes para que tengan manejos mucho más integrales.
1: Me dio mucho gusto que estés aquí.
0: Ay, a ti, muchísimas gracias por la invitación. Estoy muy contenta, me encanta hablar de este tema porque siento que como médicos tenemos la responsabilidad con las pacientes de hablar de este tema que a veces está muy oculto.
1: Gracias, yo soy Claudia Mejía, nos vemos en un siguiente episodio. Hasta pronto.
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1: El agradecimiento es la memoria del corazón. Quizá porque el corazón solo entiende de amor. Lo demás no tiene espacio ahí. Agradecer es encontrar ese lugar dentro de ti donde todo es abundancia, magia y amor. Esto disminuye el miedo.

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1: ¿Bueno?
2: Sí, sí, Talía. ¿Hablas tú?
1: Sí, ¿quién habla?
2: Eric, ¿cómo estás?
1: Bien, ¿y tú?
2: Oye, pues hoy hay una función muy buena. Quería ver si querías ir al cine.
1: ¿Ahorita?
2: Pues, es a las 8.
1: Es que me da pena.
2: ¿Pero por qué?
1: Pues porque hace mucho no te veo.
2: Yo tampoco, pero vamos, ¿no?
1: No sé, déjame ver.
2: ¿Qué tienes que ver?
1: Tengo que ver, pedir permiso.
2: ¿Y a quién pídele permiso?
1: Es que ahorita no está mi mamá.
2: Entonces, ¿me hablas o te hablo al rato?
1: No, háblame al rato.
2: Ok.

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2: Arriba, arriba, corazones. 6:01 a.m. Aquí en Amor 92.5, solo música romántica. Soy Azucena Linas. Qué dicha, qué honor, sí. Gracias por elegirme para iniciar tu viernes a través de iHeartRadio, nuestra manera digital. Es viernes, lo logramos. Y por eso, obviamente hay que agradecer. Gracias, Dios, universo, constelaciones, galaxia. Gracias a quien quieras otorgarles gracias por esta nueva oportunidad, nuevo despertar, oportunidades diferentes. Ya sabes, de aquí para adelante, nada de quejarse. No, por favor, mejor nos ocupamos. ¿Te parece? Ok. Buenos días, gracias por elegir Amor 92.5.
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2: Y más por llevarme cerquita a través de iHeartRadio. Soy Azucena Linas, iniciando hora musical aquí en Amor 92.5, solo música romántica. Bonito viernes, sumador positivo. Y lo iniciamos con Luis Miguel. ¡Súbele!
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6 de la mañana con 7 minutos y nosotros escuchando Sauvignon Blanc de Rosalía. Solo aquí en Amor 92.5, solo música romántica. Soy Azucena Linas y sí, ya saben que yo encantada, feliz, dichosa de acompañarles. Es que es viernes, sí, amamos los viernes. Gracias por llevarme cerquita a través de iHeartRadio, nuestra manera digital. ¿Cómo estamos? ¿Cómo se sienten? Híjole, ¿qué tal avanza la semana? Porque ya estamos en nuevo mes. ¿Qué tal avanza, pues ya por ahí el año? ¿Qué tal avanza la vida en general? Yo creo que a veces uno debe de estar en paz. No a veces, no, en todo momento. Y es que la dicha de estar en paz precisamente contigo misma, contigo mismo, híjole, ha atravesado caídas, aprendizajes, compañías erróneas, descubrir que no todos merecen tu mejor versión, así como no todos darán lo que tú estás dispuesta, dispuesto a dar por ellos. Y también, yo creo que lo principal es, pues, que tienes que estar bien contigo mismo, contigo misma, ya sabes, prioridades, primero tú, después tú y al final tú. Y de eso trata nuestra nota mental, que dice así: vivo en armonía conmigo, cuidando mi mente, mi cuerpo y mi espíritu con devoción. Hoy y todos los días pienso en mí con amor. Va de nuevo: vivo en armonía conmigo, cuidando mi mente, mi cuerpo y mi espíritu con devoción. Hoy y todos los días pienso en mí con amor. Ya sabes, esta nota mental te la comparto. Róbala, es tuya. Pero lo primordial es ponerla en práctica. Ya la encuentras en mi Facebook. Estoy como Azucena Linas, en Amor. 6 de la mañana con 10 minutos. Aquí en Amor 92.5, solo música romántica. Y yo encantada de ir a bordo y no solo de tu corazón, a través de iHeartRadio. Cantemos, dediquemos esto de Hombres G.

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8: Gracias a los que fueron parte de esta Feria Escolar 2026. Nosotros muy contentos, felices de verles cómo buscan lo mejor para la educación de sus hijos. 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

0: muchísimas gracias por llevarme a bordo, y no solo de su corazón, de ese corazón que sabemos que requiere cuidados, apapachos, que requiere, la verdad, híjole, se va a escuchar muy egocéntrico, pero sí requiere una mano femenina, y no me lo van a poder negar, porque hay cosas que a las mujeres se nos da increíble. Y por ello quiero contarles de esta mujer que es Dulce Segales. Ella es la destacada fisióloga del cuerpo técnico de fútbol, ahí con los paraguayos. Esta mujer ya lleva 7 años en esta hermosa profesión, y nos siguen presumiendo, nos siguen demostrando, nos siguen inspirando. Claro, inspirando para pues creer que las mujeres siguen pisando fuerte, y más porque en esta pasión futbolera 2026 nos está dando muchas sorpresas. Detrás del rendimiento físico y la preparación de la selección de Paraguay está la ciencia y la experiencia de Dulce Segales, quien se desempeña como fisióloga del equipo desde hace más de 7 años, con una intachable trayectoria. Híjole, esta mujer es la encargada de analizar los mecanismos biológicos y bioquímicos de los jugadores para mejorar su nivel y prevenir lesiones, cuidarlos, apapachearnos, un referente de la medicina deportiva, y obviamente con esa inteligencia, con ese amor que la mujer puede otorgar. Ya saben, estas mujeres son inspiración. Claro, son de las que te dicen que sueñes, porque en grande, hay que soñar en grande, porque el universo, claro que tiene presupuesto. Soy Azucena Linas, aquí en Amor 92.5, solo música romántica, acompañándote a través de iHeart Video, nuestra manera digital. 6:30 a.m. Te dejo con Elefante. Así es la vida, claro.
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6 de la mañana con 27 minutos. Es mejor hacer, dice Cristian Castro. Es viernes y nosotros lo sabemos. Aquí en Amor 92.5, solo música romántica. Soy Azucena Linas, que dicha la mía, ya saben, bailando, gozando, cantando con sentimiento. Les acompaño a través de iHeartRadio, nuestra manera digital. Que si a la oficina, que si al negocio. Hoy los peques no tuvieron clases, no hombre, la vida es bella. Gracias a quienes me llevan en el transporte público, los conductores por aplicación, mis amigos taxistas.

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1: Gracias a todos los que formaron parte de esta Feria Escolar 2026. Amamos, sí, ver cómo pues les preocupa la educación de sus hijos y también amamos a todos los expositores que nos acompañaron. Nos vemos el próximo año.

6:47. Me dediqué a perderte, dice Alejandro Fernández. Aquí en Amor 92.5, solo música romántica. Soy Azucena Linas, feliz, encantada de ya iniciar esta mañana de viernes a través de iHeartRadio, nuestra manera digital. Amo ir a bordo. Y no solo de tu corazón, de ese corazón que yo sé que de repente se cansa, de repente dice, ay, Azucena, estoy lidiando con un adolescente. Manita arriba, quien tiene ahorita un adolescente en casa. Ay, qué complicado. Sí, yo lo sé. Y por eso te quiero compartir estas palabras. Para ponerte, pues no sé, también en los zapatos de esta personita. Y también para que tú de repente entiendas que no hay que perder esa paciencia. Tu deber, sí, para con ese adolescente es cuidarle, amarle y acompañarle a crecer. Puede ser la piedra en el zapato, claro, muchas veces lo vas a hacer, la que le cansa con repetirle las cosas. Puede que a veces te rezongue, ¿sí? Y que crucen por ahí pues ciertas palabras, sí, ciertas conversaciones incómodas que no te gustaría, obviamente. Puede que a veces puedan ser amigos, amigas, sí, ya sabes, disfrutando una tarde, una plática, un helado, pero eso no implica que son mejores amigos. Mamá, papá, está para cuidar. Y muchas veces para decir que no. Sí, aunque lo va a odiar, no le va a gustar, pero para eso estás. Debes estar cerca para advertirle sobre los peligros del mundo. Charlar sin tabú, eso es súper importante. Hoy en día las charlas deben de ser abiertas, sin miedo, sin pena. Vas a estar a su lado mientras lo haces fuerte, dándole raíces, sí, cimentadas de amor y buenos valores. ¿Quieres que pueda equivocarse? Claro, eso es algo fundamental en la vida. Pero también tiene que levantarse y salir más fuerte de sus caídas. Que sepa defenderse y correr de lugares oscuros que no tengan sus códigos. Esa personita la estás criando inteligente y va a identificar a la primera aquello de lo que no debe de ser partícipe. Tienes que confiar en que estás haciendo un trabajo increíble y confiar en que lo hará de maravilla, recordándole que con amor, estos años complicados, tú estarás a su lado. Te mando un abrazo enorme porque sé que está siendo difícil, pero lo vas a lograr. Lo estás haciendo increíble. Estás en Amor 92.5, solo música romántica. Soy Azucena Linas, acompañándote a través de iHeartRadio. Te dejo con Gloria Trevi. 6:51.

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1: 7:02. Claro que si tú lo permites, estoy contigo hasta las 12 del día. Aquí en Amor 92.5, solo música romántica. Soy Azucena Linas. Qué dicha, qué honor, claro, estar cerquita de ti a través de iHeartRadio, nuestra manera digital. Momento de agradecer. Avanza el día, avanza el mes, avanza el año. Y es importante dar gracias, gracias Dios, universo, constelaciones, galaxia, gracias a quien quieras otorgarle ese gracias por este nuevo despertar, nuevas oportunidades, vamos avanzando, construyendo, modificando, ya sabes, de aquí para adelante, nada de pretextos. Y también es importante agradecer por un año más de vida. ¡Cumpleañeros! ¿Dónde andan? ¿Qué andan haciendo? ¿Ya despertando? Bueno, ya sabes, si quieres mandarle esa felicitación especial, manda notita de audio a través de iHeartRadio, sí, porque les vamos a cantar las mañanitas. En Facebook me encuentras como Azucena Linas en Amor. Está la publicación, tú escribes, y más o menos 7:11 pongo las mañanitas y mandamos las felicitaciones, ¿te parece? Ok, muchísimas gracias por elegir Amor 92.5.
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1: Y más por llevarme cerquita a través de iHeartRadio. Soy Azucena Linas, iniciando hora musical. Y este es de Sin Bandera. 7:03. Buenos días, corazones.

la hora. Mentiras. Dice Daniela Romo. 7:10 a.m. aquí en Amor 92.5, solo música romántica. Y nosotros, no hombre, además de recordar, bailamos, cantamos, solo aquí, a través de iHeartRadio, nuestra manera digital. Me encanta porque ahí encuentras el micrófono rojo, que es el talkback para que mandes notita de audio. Vamos a escucharles. Sí, y más cuando se trata de fiesta, de felicitación. Soy Azucena Linas y vamos, es que es viernes. Oigan, qué bonito día para iniciar festejos. Ya está por ahí despierto mi querido Luis Francisco Carrillo. Luis Francisco, despierta. Muévanlo así despacito porque esto es para él.

0: ¡Felicidades, mi querido Luis Francisco Carrillo! Y quiero que escuches esto. Oye, qué bonito se escucha. Hola, ¿quién está por aquí?
1: Hola, Susana, buenos días. Quisiera mandarle una felicitación a mi esposo Luis Francisco Carrillo. Deseo que tenga un muy feliz cumpleaños. Y le doy gracias a la vida y al universo por ponerme a una persona como él en mi camino. Que cumpla muchos, muchos, muchos años más. Y lo amo mucho.
0: Qué bonito iniciar el día con amor. Sí, lo principal, con amor y más. Con amor 92.5 y esta felicitación tan hermosa. Luis Francisco Carrillo, deseamos que todo lo bonito te llegue, te encuentre, sea eterno. Y ya sabes, es viernes, a ponerle vida a los años, que así es mucho, mucho mejor. Feliz cumpleaños y también feliz cumpleaños para todos los que este viernes 3 de julio cumplen años. ¿A dónde el pastel? ¿A dónde el festejo? Es que es viernes, ustedes dicen a dónde llegamos porque nos gusta el pastel. Nosotros podemos poner el chocolatito. Recuerden que todas las mañanas, más o menos en este horario, pongo las mañanitas. Ustedes pueden mandar su felicitación a través de iHeartRadio. En Facebook me encuentras como Azucena Linas en Amor. Pongo también la publicación o me mandas ahí mensajito y me dices, Azu, vamos a mandarle la felicitación a Tan. Y yo con gusto lo hago. Cantamos las mañanitas y le hacemos saber a ese cumpleañero, cumpleañera especial, que claro que tiene que iniciar su día con todo. Aquí en Amor 92.5, solo música romántica y por iHeartRadio.

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Lo poco que yo quiero, dice Morat. Aquí en Amor 92.5, solo música romántica. 7:26 a.m. Y yo encantada de estar a tu lado a través de iHeartRadio, nuestra manera digital. Soy Azucena Linas. Y sí, es un honor, es una dicha, porque es viernes. Lo logramos, claro. Y es tan satisfactorio poder avanzar, poder decir, ya casi se acerca el fin. Uno que busca descansar, ¿verdad? Y en este avanzar, en esta dicha, en esta felicidad, tengo que recordarte algo. Yo sé que tú tienes por ahí algún adolescente. ¡Ay, qué complicado! ¿Sí? Porque también en algún momento estuviste en esa edad. ¿Te acuerdas? No, hombre, el mundo estaba en tu contra, nadie te entendía. Bueno, una cosa que hoy dices, ay, entiendo a mis padres. Y por ello, tengo que recordarte algo. Si no pones límites en casa, la escuela no podrá hacerlo por ti. Muchos padres quieren que la escuela forme a sus hijos, pero en casa no hay horarios, no hay normas, no hay consecuencias. Se les permite todo, se les justifica todo. Incluso se les teme más de lo que se les educa. Y así llegan al aula, con cero tolerancia a la frustración, sin respeto por la autoridad, creyendo que todo se puede negociar. El maestro enseña, pero no puede educar. Si tú, como papá, como mamá, no marcas el rumbo en casa, temo decirte que

tu hijo irá a la deriva. Y después exigirás que la escuela lo salve. No temas decir no. No temas corregir. Educar no es complacer. Es preparar a tu hijo, a tu hija, para un mundo que no gira a su antojo. Así es que, amiga, date cuenta, por favor. Te mando un abrazo enorme. Ya sabes que yo feliz iniciando esta mañanita contigo a través de iHeart Radio, nuestra manera digital. Soy Azucena Linas, dichosa de acompañarte aquí en Amor 92.5, solo música romántica. 7:29 a.m. ¿Qué tal avanza la mañana? El día, ¿qué tal avanza la vida? Te dejo con Emanuel.

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7 de la mañana con 44 minutos. Aquí en Amor 92.5, solo música romántica. Soy Azucena Linas, feliz cantándose a través de iHeart Radio, nuestra manera digital. ¿Cómo estamos, corazones? ¿Cómo se sienten? ¿Qué tal? Ay, es viernes, sí, eso nos pone felices. Pero yo sé que fue una semana complicada, dura. Ay, seguí corriendo de arriba, abajo, el estrés, la casa, la oficina, el negocio, los hijos. Lo tenía. Y por ello es momento de darnos unos segundos para hacer nuestra respiración profunda, que tú no sabes cómo le ayuda al alma y al cuerpo. Ya sabes, inhalas, lo sostienes, exhalas. Por ahí, si quieres, con un estiramiento, se siente riquísimo. Y con ello hacemos nuestra afirmación del día. ¿Te parece? Ok. Así es que inhala.

Y dice así: declaro para hoy y siempre puertas abiertas, caminos despejados, personas correctas, momentos perfectos y bendiciones inesperadas. Va de nuevo. Declaro para hoy y siempre puertas abiertas, caminos despejados, personas correctas, momentos perfectos y bendiciones inesperadas. Hecho está. Acuérdate que la mente es poderosa. A la mente hay que hablarle fuerte, contundente, porque se cree todo. ¿Y qué mejor que hablarle con eso que tanto deseamos y que tanto merecemos? Son las 7 de la mañana con 47 minutos. Aquí en Amor 92.5, solo música romántica. Soy Azucena Linas. Qué dicha la mía ir a bordo. Y no solo de tu corazón, sino también por iHeartRadio. Saludos para mi querido George Medina. Saludo, George. Que sea un día súper facturable.

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2: 8:00 a.m. en puntito aquí en Amor 92.5. Solo música romántica. Soy Azucena Linas, acompañándote a través de iHeartRadio, nuestra manera digital. Ahí encuentras el micrófono rojo que es el talkback para que mandes notita de audio. Estamos iniciando nuestro consultorio del amor, ya saben, con nuestra especialista, mi querida Luzma. Buenos días, Luzma.
3: Buenos días, Azu. ¿Cómo están todos?
2: Ay, pues les pongo en contexto. Resulta que Tere tiene un hijo adolescente que ha tenido en varias ocasiones, pues, llamadas de atención por tomar cosas que no son suyas en la escuela. Últimamente, pues, la cosa se ha puesto más grave porque ahora sí quieren que tome cartas en el asunto, incluso poniendo en riesgo sus papeles. Te escuchamos aquí en Amor 92.5.
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2: Si gustas comentarle, pues, algo a Tere en esta situación. Tere también comenta que trae el tema con su esposo porque su esposo no ha estado enterado de esta situación. Entonces, ahora sí tiene que hacerle, pues, saber. Te escuchamos a través de iHeartRadio en Facebook. Me encuentras como Azucena Linas en Amor, iniciando el consultorio del amor aquí en Amor 92.5, solo música romántica.

0: 8 de la mañana con 9 minutos y nosotros cantando, recordando, reviviendo esto de Timbiriche. Tú y yo somos uno mismo. Aquí en Amor 92.5, solo música romántica. Soy Azucena Linas, acompañándote también por iHeart Radio. Te recuerdo que ahí está el micrófono rojo, que es el talkback para que mandes notita de audio, porque estamos iniciando nuestro consultorio del amor. Y está aquí con nosotros nuestra querida especialista. Buenos días, Losma.
1: Buenos días, Azu.
0: Y pues les platico. Tere tiene un hijo adolescente, va en tercero de secundaria, y en varias ocasiones la mandaron traer porque lo cacharon tomando cosas que no son suyas. No había pasado a mayores, pero estos días ocurrió de nuevo y la persona afectada está pidiendo una sanción ejemplar. Tere tiene que llevar a su esposo para arreglar el asunto porque está en riesgo el certificado de su hijo. Pero, pues el esposo de Tere no sabe nada de los antecedentes y ahora no sabe cómo manejar la situación. ¿Cómo se le ayuda a Tere, mi querida Luzma?
1: Buenos días a todos y con este caso que pues nos pone a reflexionar mucho como estos temas de crianza, ¿no? Hay situaciones que como padres pues nos llenan de vergüenza, de miedo, de incertidumbre, quizá de sentimientos de culpa, y eso es lo más difícil de lidiar a veces dentro de la crianza, ¿no? ¿Qué hago yo con todo este sentimiento de culpa? Ya se me vino como toda la bola de nieve, ¿no? Y se convirtió en una gran avalancha.
0: El granito. Exacto. Se hace grandote. Empezar ahí por el... ¿Lo estoy haciendo bien?
1: Exactamente. Y entonces
0: ¿desde ahí parte todo, Luzma?
1: Desde ahí empieza todo esto, ¿no? Y todo el sentimiento de culpa que seguramente en este momento mi querida Tere debe de estar sintiendo por tampoco haberlo podido expresar con su esposo.
0: Oye, sí. No, o sea, yo creo que es miedo. Esa es la parte como del miedo, como de no saber, pues, cómo decirle al esposo, ¿sabes qué? Pues está pasando esto con él, ¿no?
1: Así es, ¿no? Y que de pronto a lo mejor es miedo a la reacción del esposo, miedo a lo mejor a ella sentirse responsable o culpable de esta situación con su hijo, de algo yo estoy haciendo mal como mamá, y muchas veces las mamás cargamos solas con todo esto. Okay. Y lo primero que quiero decirle a Tere es que no estás sola, tienes un esposo que puede acompañarte o que tendría que acompañarte.
0: Es equipo, ¿no?
1: Uh-huh.
0: Es equipo, o sea, en las buenas y en las malas y en las peores, yo creo que, híjole, esa parte sí es difícil, porque obviamente pues no ha de ser fácil, ¿no? El decir, oye, señor marido, pues ¿sabes qué está pasando esto? O sea, nuestro hijo está incurriendo porque es un delito.
1: Por supuesto, y es algo que puede convertirse en algo todavía más grave, y es momento de actuar, no con miedo, no con culpa, sino más bien desde esta firmeza y límites, pero también desde el amor de padres, y poder hablar con tu esposo, Tere, no desde buscar un culpable, no desde esta parte de poder decir, oye, no, y entender que probablemente él puede estar molesto.
0: Yo creo que sí va a estar molesto, porque obviamente dejó pasar algo que, con todo respeto, Tere, con todo el amor y con todo el respeto que te mereces, no hubieras dejado pasar, ¿no? Es como de puntos fundamentales de tratarse en el momento.
1: Así es importante poderlo tratar, y sobre todo saber que ahorita no es momento de buscar un culpable, sino más bien de poder hacer ver a tu esposo que igual y tú cometiste este error, o igual y tú te sientes culpable, igual y si tu hijo cometió todas estas conductas, ¿no?, inapropiadas y demás, pero lo más importante es saber que necesitan ustedes estar como punta de lanza, siempre les digo yo, o de acuerdo, o en conjunto y en comunión ustedes dos, uh-huh, para poder acompañar a tu hijo y solucionar este problema.
0: Ay,
1: si
0: Dios.
1: Ustedes dos tienen más conflicto, evidentemente eso va a generar más conflicto con tu hijo, Tere.
0: Okay.
1: Necesitas hacer ver a tu esposo que necesitan ser ese equipo para acompañar, poner límites y solucionar este problema que tienen hoy.
0: Ok, mi querida Luzma, ¿escuchamos notita de audio?
1: Claro que sí.
0: Hola, hola. Hola, Ale.
2: Hola, Azu, buenos días.
0: Buenos días, Ale.
2: Respecto a la persona que comentas el tema, yo creo que está la señora en muy buen tiempo de poder solucionar la situación. Y de verdad que qué lástima que pensara que esconderle a su esposo la situación que está pasando con su hijo fuera la solución. Como padres creo que debemos de ser responsables de la educación que les damos. Gracias.
0: Muchísimas gracias, Ale, por Cayo Ambriz. Lo que decíamos, ¿no? De la pareja, pero lo seguimos platicando, mi querida Luzma.
1: Claro que sí, con mucho gusto.
0: Si gustan comentar algo, algún consejo, algo que les gustaría decirle a Tere, ya saben, a través de iHeart Radio, en Facebook estoy como Azucena Linas, en Amor, está la publicación, escriben y yo encantada les leo. Estamos en el consultorio del amor, aquí en Amor 92.5, solo música romántica, 8:14.
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0: aquí en Amor 92.5, solo música romántica. Soy Azucena Linas, acompañándote, sí. Un honor para mí que me dejes estar a tu lado a través de iHeartRadio, nuestra manera digital. Ahí donde encuentras el micrófono rojo, que es el talkback para que puedas mandar notita de audio. Amamos escucharles y más cuando es consultorio del amor con nuestra querida especialista, mi querida Luzma.
1: Buenos días, Luzma.
0: Les platico. Tere tiene un hijo adolescente, va en tercero de secundaria, y en varias ocasiones la mandaron traer porque lo cacharon tomando cosas que no son suyas. Ay, no había pasado a mayores, pero pues últimamente surgió otro caso. La persona afectada sí dijo, oye, pues ya quiero una sanción ejemplar. Tere tiene que llevar a su esposo para arreglar el asunto porque está en riesgo el certificado de su hijo. Pero, pues el esposo de Tere no sabe nada y ahora no sabe cómo manejar la situación. Mi querida Luzma, nos llegó una notita de audio, ¿te parece si la escuchamos?
1: Con mucho gusto, Dazo.
0: Ok. Buenos días.
2: Hola, muy buenos días en cabina, Susi, psicóloga, aquí opinando. Amiga, esa es una enfermedad, se llama cleptomanía. Tu niño es cleptómano, agarra las cosas, por ansiedad. Entonces, ¿sabes qué? Debes de llevarlo a terapia, ¿sí? Desde la primera vez ya hubieras empezado a accionar, estás a tiempo, ¿sí? Antes de que se te convierta en un problema más grande. Que tengas un hermoso día.
0: Mi querida Luna Arellano, muchísimas gracias por tu notita de audio. Y pues ella nos comparte lo de una enfermedad, mi querida Luzma.
3: Sí, por supuesto que podría convertirse o ser ya un tipo de adicción, ¿no? A robar o a tomar cosas que no son de él, ¿no? Esto sí podría ser, pues, un problema ya mayor, ¿no? Que requiere un acompañamiento psicoterapéutico y también probablemente psiquiátrico, porque como nos menciona Luna, pues bueno, también está relacionado con ansiedad y con otros síntomas que deberían de atenderse. Sin embargo, pues bueno, en este caso necesitaría primero la valoración para saber que si realmente estamos hablando de una cleptomanía, ¿no?
0: Okay.
3: Lo cierto, lo muy cierto, es que tu hijo Tere está presentando una conducta disruptiva, es decir, que no es esperada, que está dañando al otro y que toda conducta nos quiere decir algo, Azu, ¿no? Toda conducta que tenemos dice y comunica algo.
0: Es un, o sea, es un porqué.
3: Y entonces hay que buscar un ¿por qué lo está haciendo tu hijo? ¿Para qué? Okay. Muchas veces puede ser porque está tratando de pertenecer, porque quizá está tratando de llenar un vacío, porque justamente como nos compartió Luna, puede ser un tema de ansiedad, ¿no? Pueden ser muchísimas cosas que tu hijo no está pudiendo expresar con palabras. Y entonces, en este momento necesitamos más bien también empezar a entender qué es lo que está sucediendo pues con él. Claro que también actuar con este tema de límites firmes, consecuencias claras y demás, ¿no? Hablar con tu esposo, como ya lo platicamos hace rato, ¿no? Desde este acompañamiento de qué necesita nuestro hijo en este momento y qué es lo que está sucediendo con él, ¿por qué empezó todo esto? Más que discutir entre ustedes como pareja,
0: ¿por qué no me dijiste?
3: ¿Por qué no me dijiste esto? Eso después podrá resolverse, pero ahorita el problema urgente es poder resolver que uno, tu hijo no pierda ese certificado, ¿no?
0: Oye, sí, o sea, ya
3: es todo su esfuerzo de tres años. Y dos, que saber qué es lo que está sucediendo detrás de esta conducta. ¿Qué pasa con tu hijo y cómo ustedes dos como pareja, como matrimonio, como papás y guías
0: tienen que actuar?
3: Tienen que actuar y pueden acompañarlo.
0: Oye, dijiste esto de adicción. Es una adicción también.
3: Sí, digamos, es como una patología que se puede tomar como adicción, es decir, no puedo frenar. Una adicción normalmente es algo que cubre un vacío y de alguna forma es algo que no puedo parar de hacer, ¿no? Y entonces por eso puede catalogarse incluso como una adicción y no se dan cuenta en qué momento, ¿no? Mucha gente que tiene cleptomanía, evidentemente, no se da cuenta, o sea, ya lo tomó, ya lo guardó y en la conciencia desaparece.
0: Reacciona después.
3: Sí, y en la conciencia no aparece, y después por sentimiento de culpa es como, no me di cuenta, yo no sé qué hacer, y se vuelve como algo muy complejo, ¿no? Pero por eso valdría la pena eso, más porque él es adolescente, entonces el diagnóstico tendría que ser con un especialista. No, a lo mejor no podríamos hablar tal cual de una cleptomanía, pero sí de una conducta que requiere en este momento
0: un acompañamiento, profesional
3: y un acompañamiento sobre todo de los papás.
0: De familia.
3: Así es.
0: ¿Lo seguimos platicando, mi querida Luzma?
3: Claro que sí,
0: Azu. Soy Azucena Linas, aquí en Amor 92.5, solo música romántica y también por iHeartRadio. Estamos en el consultorio del amor con nuestra querida especialista, nuestra querida Luzma. 8:00 a.m. con 35 minutos.

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1: 8:44 a.m. aquí en Amor 92.5, solo música romántica. Soy Azucena Linas, ya sabes que para mí un honor estar a tu lado a través de iHeartRadio, la manera digital donde puedes mandar notitas de audio. Estamos en el consultorio del amor y amamos, claro, escucharles. Y está con nosotros nuestra querida especialista, mi querida Luzma.
2: Buenos días, Azul.
1: Les platico que Tere tiene un hijo adolescente, va en tercero de secundaria, y en varias ocasiones la mandaron traer porque lo cacharon tomando cosas que no son suyas. Pues últimamente sucedió de nuevo y la persona está pidiendo una sanción ejemplar. Tere tiene que llevar a su esposo para arreglar el asunto porque está en riesgo el certificado de su hijo. Pero el esposo de Tere no sabe nada de los antecedentes y ahora pues ni siquiera sabe cómo manejar la situación. ¿Cómo se le ayuda? Y dice por acá, ¿te parece si leemos estos comentarios?
2: Claro que sí, con mucho gusto.
1: Dice mi querida Jacqueline, buen día, dice, cometiste el error de no comentarle a tu esposo. Ya es el momento, tiene que entender, tienes que recordar que toda acción tiene una reacción y toda reacción tiene una consecuencia. Es momento de ver qué es lo que está pidiendo tu hijo, ya que está tratando de llamar la atención. Dice también mi querida Joana, buenos días, dice, desde el primer momento que él agarró algo que no es suyo, se lo hubieras comunicado a su papá. Si eso no se guarda, imagínate, pues, es como que si estuvieras alcahueteando. Esos errores, dice, pues iban a traer consecuencias grandes más adelante. Gracias, Joana, gracias, Jacqueline.
2: Gracias, gracias a las dos por compartirnos estos comentarios. Y pues sí, por supuesto que como ya lo hemos comentado, Azú, ¿no? Tere, pues de alguna forma, pues sí, debió, ¿no? Debió sí, haberlo hecho, pero pues bueno, yo creo que lo hizo desde este miedo, desde este sentimiento de culpa, desde este, ¿no? Temor a la reacción del esposo.
1: El amor de madre también. O sea, ya lo hemos dicho, yo creo que esa parte de no hay manual, no nos enseñan a veces, obviamente no siempre pues se hace lo correcto, y yo creo que Tere dijo, bueno, voy a creer en él, ¿no? O sea, posiblemente habló con él, pues él a lo mejor le dijo, ¿sabes qué, mami? Ya voy a cambiar y demás. Y ella creyó, ¿no? Y dijo, bueno, no vamos a dejar pasar con tu papá, ¿no? Que creo que, supongo que iba a ser como una sanción más fuerte, una llamada de atención más fuerte.
2: Claro.
1: Y pues se salió de las manos.
2: Así es. Y bueno, cuando un padre carga solo con el problema, hay que entender que la familia empieza a perder fuerza, ¿no? Eso es lo que quizá Tere en este aprendizaje, ¿no? Y en esta forma resiliente, pues hay que darle la vuelta y saber que hoy necesitas también
1: involucrarlo
2: para que tu familia tenga mayor fuerza para poder acompañar a tu hijo. Algo que llamó mi atención de uno de los comentarios también que nos hacían es, pues sí, que tu hijo está tratando de llamar la atención, ¿eh? Y como lo platicábamos hace ratito a su fuera del aire, era que a mí me encanta decir que sí, claro, por supuesto que está tratando de llamar tu atención, su atención, la atención tuya y de tu esposo, Tere. Pero que más allá de este simple frase de está llamando tu atención y verlo como algo negativo, de, ignóralo porque solo está llamando tu atención, creo que más bien vale la pena, como lo dije hace rato, ver qué hay detrás de esto. por qué o para qué está tratando de llamar la atención. No podemos ignorar a alguien que está llamando tu atención.
1: Que está levantando la mano. Bueno, ¿sí? Paradójicamente, ¿no?
2: Exactamente.
1: Es así como de,
2: la mano,
1: mamá,
2: la voz,
1: papá, estoy aquí. O sea,
2: algo
1: ¿cómo me van a voltear a ver? Ah, pues agarro algo que no es mío porque con esto me van a hacer caso.
2: Claro, algo me está pasando que yo no puedo con esto. Estoy teniendo que recurrir a esta conducta que probablemente tu hijo sepa que no está bien, ¿no? Uh-huh. Pero está recurriendo a esto para llamar la atención. A lo mejor de ustedes como familia, porque algo está sucediendo familiarmente. A lo mejor de alguien en la escuela también. A lo mejor hasta de una chica, ¿no? No sabemos okay. bien qué puede estar sucediendo. Pertenecer,
1: o sea, ese llamado de atención no es necesariamente de papás.
2: No, o sea, a la edad de la adolescencia.
1: Por ejemplo,
2: no.
1: En la adolescencia uh-huh. es así como de... quiero pertenecer al grupo de los cool o quiero que esta persona me voltee a ver también.
2: Estos miles de retos que okay. hay también hoy, Azu, que apenas estaba viendo uno de inhalación de sustancias de aerosoles, perdón, ¿no? Y
1: crees?
2: Entonces todas estas cosas que hacen los adolescentes y en donde se ponen en riesgo constantemente por pertenecer, por soy el chistosito, mira qué chistoso,
1: que me incluyan.
2: Esto, que me incluyan y así. Y porque ellos tienen un pensamiento mágico de, a mí nunca me va a pasar nada. A mí no. A mí, ¿cómo crees que me va a pasar? ¿No?
1: Yo, mira, el todo.
2: Todas
1: todo
2: puedo.
1: ¿No?
2: Y eso Dios. Implica poder acompañar a tu hijo, Tere. Pues okay. en que esto tenga consecuencias, por supuesto, también.
1: Límites y el acompañamiento claros. Profesional.
2: Así es.
1: Obviamente. Con uh-huh. mi querida Luzma.
2: Gracias.
1: ¿Dónde te encontramos, Luzma?
2: Me encuentran en redes sociales como Psic Luz María.
1: Muchísimas gracias, Luzma.
2: Gracias, Azu, gracias a ustedes.
1: Por este acompañamiento, porque la verdad es complicado cuando, lo decías hace un rato, por pena. A veces el mayor de los casos es por pena. Pero aquí ya saben que con todo el amor, con todo el respeto, pues sí, los micrófonos, nuestros oídos, nuestros ojos están abiertos para ustedes. Les mandamos un abrazo enorme y ya saben que con una profesional como mi querida Luzma, pues siempre es un acompañamiento que se requiere.
2: Gracias, Azu. Gracias a todos por escucharnos.
1: Nos vemos el lunes.
2: El lunes en el consultorio de la...
1: Gracias, mi querida Tere. Te mandamos un abrazo enorme y ya sabes, Luzma está para ti si lo requieres y esperamos que todo salga pues de la mejor manera. Están en Amor 92.5, solo música romántica. Soy Azucena Linas, acompañándote a través de iHeartRadio. 8:50.

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2: 9:01 a.m. Buenos días, corazones. Soy Azucena Linas, aquí en Amor 92.5, solo música romántica y muy feliz, obviamente porque es viernes y yo te acompaño a través de iHeartRadio, nuestra manera digital. Ay, un día más por disfrutar, una semanita que culmina, iniciando mes también, entonces súper importante agradecer. Gracias Dios, universo, constelaciones, galaxia. Gracias a quien quieras otorgarle ese gracias por nuevas oportunidades, porque ya sabes que de aquí para adelante el cambio depende de ti y también porque vamos avanzando. Agradecer por lo que tienes. Aquí en Amor 92.5.
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2: Yo te acompaño a través de iHeartRadio. Soy Azucena Linas, aquí en Amor 92.5, solo música romántica. Iniciamos hora musical 9:01.
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9 de la mañana con 8 minutos. Si me hubieras llamado ayer, esto es de Hash. Muy dedicable, obvio. Aquí en Amor 92.5, solo música romántica. Soy Azucena Linas. Es una dicha, es un honor porque me dejas estar a tu lado. Claro, me llevas a bordo. Y no solo de tu corazón, a través de iHeartRadio. De ese corazón que, híjole, de repente estalla, de repente no sabe qué hacer cuando se encuentra con la tarea difícil de acompañar a un adolescente. Sí, yo lo sé. Qué pesado, qué complicado. Pasen el manual. Pero yo te voy a compartir unas palabras que por ahí me hicieron llegar. Dice así: tu deber como mamá, como papá, es cuidar, amar y acompañar a crecer, pues el crecer de este adolescente. Puede ser que te conviertas en la piedra en el zapato. En muchas ocasiones vas a ser esa persona del ¡ay! ¿Ahora qué, mamá? ¿Ahora qué, papá? La que canse por repetirle las cosas. Puede que a veces te rezonguen y que crucen por ahí pues ciertos diálogos, ciertas palabras que duelen, sí, que no te gustan. En muchas ocasiones pueden ser compinches, pueden ser, pues sí, cómplices. Pero jamás van a ser mejores amigas, mejores amigos. Mamá, papá está para cuidar y muchas veces para decir que no. Aunque esa personita lo deteste, aunque esa personita voltee los ojos, aunque esa personita crea que el mundo está en su contra, que nadie le entiende, tú estás para decir que no. Estás cerca para advertirle sobre los peligros del mundo. Charlar sin tabú. Eso es algo fundamental. Hoy en día, híjole, hay que quitarse miedos, hay que quitarse pena, para charlar de todo, de todo. Tú como papá, como mamá, estarás a su lado mientras le haces más fuerte, dándole raíces, cimientos de amor y buenos valores. Quieres que pueda equivocarse porque es parte de la vida, es parte del proceso, del crecer, del aprender, levantarse y salir más fuerte que esas caídas. Que sepa defenderse. Obviamente que sepa cómo está el mundo y que tiene que enfrentarlo y correr de esos lugares oscuros que no, pues que no empaten con su código. Ese adolescente es inteligente. Lo sabrá hacer porque te tiene de guía. Lo estás haciendo maravilloso y quiero que entiendas que este acompañamiento es con amor, con paciencia y con mucho aprendizaje. Te mando un abrazo enorme porque claro que lo vas a lograr. Estás en Amor 92.5, solo música romántica y yo estoy a tu ladito a través de iHeartRadio, nuestra manera digital. Soy Azucena Linas, 9 de la mañana con 12 minutos. Esto es de Juan Gabriel.

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1: Muchísimas gracias a todos los que formaron parte de nuestra Feria Escolar 2026. Qué bueno que encontraste lo mejor para la educación con nosotros. No lo olvides, nos vemos el próximo año.

9 de la mañana con 27 minutos. Para que seas feliz. Ay, Ricardo Montaner, es viernes. ¿Qué quieres de nosotros? Aquí en Amor 92.5, solo música romántica. Soy Azucena Linas y ya sabes que yo feliz, sí, contenta de estar a tu lado a través de iHeartRadio, nuestra manera digital. Vamos a ir a bordo y no solo de tu corazón, de ese corazón que ya siente, mira, el descansito, ya disfrutando este gozo de viernes. Y por ello vamos a hacer nuestra respiración profunda, que ya sabes que le encanta al cuerpo y al alma, ¿no? ¿Qué alimento es inhalar, sostener, exhalar hasta con un estiramiento por ahí? Y con ello hacemos nuestra afirmación del día. ¿Te parece? Ok. Así es que inhala. Exhala. Y dice así: declaro para hoy y siempre puertas abiertas, caminos despejados, personas correctas, momentos perfectos y bendiciones inesperadas. Va de nuevo. Declaro para hoy y siempre puertas abiertas, caminos despejados, personas correctas, momentos perfectos y bendiciones inesperadas. Hecho está. Acuérdate que la mente se cree todo. La mente es poderosa. Así es que hay que hablarle fuerte, contundente. Y obviamente atrayendo todo eso bonito que tanto deseamos y tanto merecemos. Estás en Amor 92.5, solo música romántica. Y yo encantada de estar contigo, que sea en la oficina, en el negocio, en casita, porque los peques no tuvieron clases, en el transporte público, a ti conductor por aplicación. Amigos taxistas, gracias por llevarme cerquita a través de iHeartRadio, nuestra manera digital. Soy Azucena Linas, aquí en Amor 92.5, solo música romántica. Es viernes, no hombre, qué gozo, qué dicha. ¿Cantamos? Ok, esto es de Rocío Dúrcal.

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1: Nueve de la mañana con 37 minutos.

No, no, no. 9:44 a.m. El amor de mi vida, dice Kaya Lana. Qué bonito lo cantamos, ¿eh? Hasta que escuche aquí en Amor 92.5, solo música romántica. Soy Azucena Linas, qué dicha la mía. Oye, gracias por dejar que te acompañe a través de iHeartRadio, nuestra manera digital. ¿A dónde? Que sí, a la oficina, al negocio, en el transporte público, los conductores por aplicación, mis amigos taxistas, gracias por llevarme a bordo. Y no solo de su corazón, de ese corazón que debe de estar tranquilo, en paz, sí, ya más estable, ¿no? ¿Ustedes qué opinan? Y es que la dicha de estar en paz contigo misma, contigo mismo, indica que has atravesado caídas, un buen aprendizajes, compañías erróneas también, ¿por qué no? Descubrir que no todos merecen tu mejor versión, así como no todos darán lo que tú estás dispuesto a dar. Por eso, lo principal, ¿cuál es? Es estar bien contigo misma, contigo mismo. La calma del alma la refleja y la sentirá tu cuerpo. Y obviamente, pues esa parte de relacionarte con lo indicado. Y de eso trata nuestra nota mental, que dice así: vivo en armonía conmigo, cuidando mi mente, mi cuerpo y mi espíritu con devoción. Hoy y todos los días pienso en mí con amor. Va de nuevo. Vivo en armonía conmigo, cuidando mi mente, mi cuerpo y mi espíritu con devoción. Hoy y todos los días pienso en mí con amor. Esta nota mental, ya sabes, te la comparto, róbala, es tuya, pero la tarea fundamental es ponerla en práctica. Ya la encuentras en mi Facebook, estoy como Azucena Linas en Amor. Buenos días, corazones. Oigan, desayunando, uff, qué rico café, ustedes y yo, con Amor 92.5, solo música romántica, y más porque me lleva cerquita a través de iHeartRadio. Soy Azucena Linas, te dejo con María José.

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2: 10 de la mañana en punto, aquí en Amor 92.5, solo música romántica. Soy Azucena Linas, dichosa, sí, es que es viernes, damas y caballeros, y yo feliz les acompaño a través de iHeartRadio, nuestra manera digital. Ahí puedes mandar notita de audio a través del micrófono rojo, que es el talkback, porque abrimos debate. ¿Qué dice el público? A ver, ¿qué opinan ustedes? Uno de los retos en criar hoy en día un adolescente es la falta de comunicación, pero esto es por exceso de tecnología o la falta de tiempo para hacerlo. Cuéntanos tú por qué, te quiero escuchar, así es que manda notita de audio aquí a Amor 92.5.
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2: Te escuchamos por iHeartRadio. En Facebook, estoy como Azucena Linas en Amor. Está la publicación. Escribe si yo encantada te leo. 10 de la mañana con un minuto aquí en Amor 92.5, solo música romántica.

Lo siento, mi amor. Ay, Yuridia. Es viernes y nosotros coreando aquí en Amor 92.5, solo música romántica. Soy Azucena Linas, ya sabes que a tu lado, a través de iHeart Radio, nuestra manera digital. Ahí puedes mandar notitas de audio a través del micrófono rojo que es el talkback, porque estamos abriendo debate. Sí. ¿Qué dice el público? Uno de los retos al criar hoy en día a un adolescente es la falta de comunicación. ¿Pero por qué? ¿Es por exceso de tecnología o la falta de tiempo que uno se da para hacerlo? ¿Qué dicen ustedes? Cuéntame tu por qué. Dice por acá mi querida Nayeli Díaz. Azú, yo creo que, híjole, es la falta de tiempo. Entre nuestro día tan ajetreado, entre que hacemos de todo, queremos abarcar tanto, que olvidamos cosas tan importantes como pues esta parte de la adolescencia de los hijos, que es pesadísima, dice Nayeli, pesadísima, porque, no hombre, el mundo ya sabes que está en su contra, nadie les entiende, todo lo pueden, todo lo quieren. Entonces, es la falta de tiempo que uno se hace para sentarse, no sé, una charlita, algo bonito, algo ameno. Entonces, yo opino eso. Nayeli Díaz, yo creo que sí. Yo creo que, híjole, esa parte de la comunicación que a veces por ahí falla, porque sí estamos pues así corriendo y de repente ya llegamos, no sé, a casa, que si la tarea, que si la comida, que si las actividades, y de repente ya ni platicamos. O sea, no tanto la tecnología, simplemente el hecho de no darte el tiempo para platicar. ¿Ustedes qué opinan? ¿Qué dicen? Quiero escucharles. Uno de los retos al criar hoy en día a un adolescente es la falta de comunicación. ¿Es por exceso de tecnología o la falta de tiempo para hacerlo? Cuéntanos tu por qué a través de iHeart Radio. En Facebook estoy como Azucena Linas en Amor. Y ya sabes que tú escribes y yo encantada te leo. 10 de la mañana con 10 minutos. Aquí en Amor 92.5, solo música romántica. Buenos días, corazones. Provechito. Te dejo con Miranda.

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1: 10 de la mañana con 26 minutos. Obviamente necesitamos bailecito mañanero. Aquí en Amor 92.5, solo música romántica. Esto fue de Kenia Oz, Ruleta Rusa. Y lo gozaste a través de iHeartRadio, nuestra manera digital. Soy Azucena Linas.

de la Cruz. Ay, Yasu, no, pues sí, te voy a decir algo. Es por la tecnología. Nos ha superado y ahora la nana para los hijos es la televisión, los videojuegos, el teléfono, las tabletas. Tiempo tenemos de sobra, ya que si tuviéramos interés hacia lo que piensan y lo que les pasa, buscaríamos, pues ya sabes, ¿no? Ese momento para platicar. Que si en la hora de la comida, en la cena, o sea, siempre hay tiempo, hay más tiempo que vida, su. Saludos. Ay, Jacqueline, implementaste una palabra que sí se escucha feo, se escucha muy conflictuado el asunto. Hoy en día dice Jacqueline que la tecnología es la nana. Coincido contigo, Jacqueline. Sinceramente, sí estamos en días súper complicados. El otro día estaba yo viendo en redes sociales que una mami traía colgada la tablet aquí en el hombro. Y la pequeñita, como de, no sé, 4 años, iba ahí caminando, entretenida en la tablet. Y yo dije, ¿qué? Yo sé que no hay manual, yo sé que cada quien va haciendo pues lo mejor posible, ¿no? De acuerdo pues a sus conocimientos, de acuerdo al tipo de vida que se quiere que lleven los hijos. Pero hay extremos, o sea, si hay cosas que dices, ¿es en serio? Pues sí, grabaron a esta persona y pues obviamente por ahí muchos comentarios, ¿no? O sea, desde pequeñitos, hoy en día se les está enseñando el no deslata, ¿no? El agarra el cel, agarra la tableta, siéntate a ver la televisión. Yo la verdad es que yo sí soy bien enemiga de que estén que con el celular. Yo sí prefiero decirles, ay, váyanse a jugar, ándenles, diviértanse, disfruten, conozcan, platiquen, hagan esto, el otro. A veces se requiere, ¿no?, la tecnología, pero eso que dijo Jacqueline de que estamos dejando que la tecnología sea la nana, coincido totalmente con eso. ¿Ustedes qué dicen? Uno de los retos al criar hoy en día un adolescente es la falta de comunicación. ¿Es por exceso de tecnología o la falta de tiempo para hacerlo? Cuéntanos tu porqué a través de iHeartRadio. En Facebook me encuentras como Azucena Linas. En Amor está la publicación. Escribes y yo encantada te leo. 10 de la mañana con 29 minutos. Aquí en Amor 92.5, solo música romántica. ¿Cómo estamos, corazones? Es viernes. Y yo quiero enloquecer un poquito contigo y OV7.

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10 de la mañana con 46 minutos. Ya lo dijo Gloria Trevi. No estás sola. Yo te acompaño a través de iHeartRadio. Aquí en Amor 92.5, solo música romántica. Soy Azucena Linas. Buenos días, corazones. ¿Cómo pinta nuestro viernes? ¿Qué tal pinta la semana? El inicio de mes, no hombre, ¿cómo va avanzando el año? ¿Cómo pinta la vida? Oigan, estamos abriendo debate. ¿Qué dice el público? Uno de los retos al criar hoy en día a un adolescente es la falta de comunicación. ¿Es por exceso de tecnología o la falta de tiempo para hacerlo? Cuéntanos tu por qué. Dice por acá mi querida Gloria, Azu, coincido con el comentario que hace algún ratito hizo Jacqueline, que es respecto a es por la tecnología. Ya nos estamos dejando llevar, le estamos dejando todo a la tecnología, y hay cosas que obviamente hay que sacarle provecho, pero en esta parte de las relaciones humanas, en esta parte de la crianza para los hijos, sí debería de ser muy a la antigua. Comunicación, estar al pendiente, platicar, sanciones necesarias si es que algo sucede, que vean las consecuencias de los actos, pero quitando la tecnología de eso, porque la tecnología, claro que nos está rebasando. ¿Sí, Gloria? Coincido contigo, coincido con Jacqueline, porque Jacqueline sí dijo, ¿saben qué? Tiempo tenemos. O sea, creo que de repente sí por ahí nos hacen falta horas al día, diría por ahí una canción, pero el tiempo hay, el espacio hay, se busca, se crea. Lo importante es específicamente es eso, buscarlo, crearlo, darnos ese tiempo pues para darle la prioridad que pues las personas necesitan, no solamente por ejemplo ahorita los adolescentes, ¿no? En cuanto a la crianza, yo creo que todo mundo. Entonces, sí, deberíamos de dejar un poquito la tecnología. Déjenla a un lado. Imagínense qué sería un experimento social si dejáramos por ahí un lado la tecnología. ¿Qué sucedería? Eso lo platicamos otro día. Muchísimas gracias a ustedes que comparten sus comentarios a través de mi Facebook. Estoy como Azucena Linas en Amor. A quienes mandan notita de audio a través de iHeartRadio, gracias. También porque los acompaño aquí en Amor 92.5, solo música romántica. 10 de la mañana con 49 minutos. Te dejo con Luis Fonsi. Uy, muy dedicable. Súbele.

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2: 11 de la mañana con un minuto, claro, llévame a donde gustes, a través de iHeartRadio, nuestra manera digital, sí, ahí voy cerquita de ti, soy Azucena Linas, aquí en Amor 92.5, solo música romántica. Es que es viernes, damas y caballeros, es viernes, y es importante agradecer por eso que hoy estás gozando, que estás disfrutando, que ya, mira, en algún momento dijiste, algún día. Y hoy es ese algún día. Por eso, gracias, Dios, universo, constelaciones, galaxia. Gracias a quien tú quieras otorgarle ese gracias por saborear esos frutos. Y a seguir macheteándole, ya sabes, para obtener más. Gracias por elegir Amor 92.5.
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2: Y ya sabes que yo encantada voy al lado de ti a través de iHeartRadio. Ponme en tus memorias para tener acceso directo a música, saber de eventos, participar por regalos y la compañía, esa es garantizada. 10 de 10. Soy Azucena Linas, aquí en Amor 92.5, solo música romántica. Iniciamos hora musical. Esto es de Luis Miguel. Uf, suele.

11 de la mañana con 9 minutos. Esto fue de Diana Vanoni, Incapacitada. Aquí en Amor 92.5, solo música romántica. Soy Azucena Linas y yo fascinada, no hombre, yo ya dichosa, feliz, porque es viernes y me dejan acompañarles a través de iHeartRadio, nuestra manera digital. Vamos a ir a bordo, claro, y no solo de su corazón, de ese corazón que debe de sentirse feliz, sí, como completo. La dicha de estar en paz contigo misma, contigo mismo, indica que has atravesado caídas, no hombre, un buen de caídas, aprendizajes, por ahí pues compañías erróneas también. Descubriste que no todos merecen tu mejor versión, así como no todos darán lo que tú estás dispuesta, dispuesto a dar. Por ello, pues ya sabes, lo principal es estar bien con uno mismo. Sí, la calma del alma, ya sabes que se refleja de adentro hacia afuera. Y qué bonito estar en calma. Y de eso trata nuestra nota mental que dice así: vivo en armonía conmigo, cuidando mi mente, mi cuerpo y mi espíritu con devoción. Hoy y todos los días pienso en mí con amor. Qué bonito. Más de nuevo. Vivo en armonía conmigo, cuidando mi mente, mi cuerpo y mi espíritu con devoción. Hoy y todos los días pienso en mí con amor. Ay, qué bonito. Ya sabes que esta nota mental te la comparto. Róbala, es tuya. Pero lo fundamental es ponerla en práctica. Ya la encuentras en mi Facebook. Estoy como Azucena Linas, en amor. Oigan, tengo un saludo. Ay, un saludo muy bonito. Este saludo va de parte de Dorian Velázquez para Lupita Álvarez. Y dice así, de puño y letra, dice así: que tengas un día y semana radiante, donde cada meta la alcances con creces, así como brilla, magnético y constante, el hermoso verde que en tus ojos floreces. Ay, Dorian, hombre, ¿dónde se imprimen más poetas como Dorian? Qué bonito, Dorian. Y se dio a la tarea de traer así en un papelito escrito su mensajito para mi querida Lupita Álvarez. Lupita, pues ya escuchaste lo que Dorian tiene para ti. Gracias por elegir Amor 92.5, solo música romántica, y por llevarme cerquita a través de iHeartRadio, nuestra manera digital. Soy Azucena Linas, te dejo con Enrique Iglesias. 11 de la mañana con 12 minutos.

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2: Y les voy a recordar, bueno, les voy a compartir estas palabras que me hicieron llegar. El fútbol nos recuerda algo que no debemos olvidar. La vida no es una carrera para lucirse en solitario, sino un camino que aprendemos a recorrer juntos. Quien no sabe pasar el balón, uy, aunque tenga talento, todavía no ha entendido el juego. Y quien no sabe vivir con los demás y para los demás, todavía no ha entendido la vida. ¡Qué bonita canción! Escuchen. Ya saben que el domingo tenemos Pasión Futbolera 2026 y qué mejor que integrarla a nuestro repertorio. Ya saben, es de Alexander Acha, Amor a la Camiseta Master. Disfrútenla, disfrútenla porque también la estaremos gozando aquí en Amor 92.5. Solo música romántica, viviendo el viernes, viviendo ya el fin de semana futbolero y viviendo pues estos partidos que qué bonito se siente que sea en nuestro México. Y qué mejor que con esta canción de nuestro mexicano Alexander Acha, Amor a la Camiseta. Ya saben, ya la pueden disfrutar también aquí en Amor 92.5, solo música romántica. 11 de la mañana con 29 minutos. Soy Azucena Linas. Ustedes continúen disfrutando a través de iHeartRadio.

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Gracias por disfrutar de su mañana con Amor 92.5, solo música romántica. Soy Azucena Linas, afortunada, dichosa, feliz de estar contigo a través de iHeartRadio, nuestra manera digital, donde te recuerdo que me pongas en tus memorias. Sí, para tener acceso directo a música, saber de eventos, participar por regalos y, ¿qué te digo de la compañía? 10 de 10. ¿Cómo nos sentimos? ¿Cómo andamos? ¿Cómo pinta nuestro día, nuestra semana, nuestro mes, nuestra vida? Oye, ya sabes, actitud positiva, polvitos mágicos, sonrisa interminable, porque problemas siempre va a haber. Pero la manera en la que, pues, manejes la situación marcará la diferencia. ¿Qué crees? Yo me tengo que despedir. Sí, yo te dejo con buena música. Síguenos disfrutando aquí en Amor 92.5, solo música romántica. Te recuerdo que nuestra única misión en la vida es ser felices. Así es que vamos a vivirla al máximo, porque tú no sabes cuándo toque devolverla. Soy Azucena Linas, dichosa de estar contigo aquí en Amor 92.5, solo música romántica, y seguirte acompañando por iHeartRadio, nuestra manera digital.

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2: Precisamente cuando peor está tu vida, es cuando más te necesitas. El amor se demuestra amando en el error, en la decepción, en el miedo. El amor solo tiene una cara y se llama amor incondicional. Cuando logras amarte incondicionalmente, acompañarte en el camino, abrazarte en el dolor, levantarte de las caídas, aceptarte en tus miedos, impulsarte hacia tus sueños. Ese día el mundo también te ama incondicionalmente. La energía se alinea de dentro hacia afuera. El día que aprendes a amarte tú, le enseñas al mundo cómo amarte.
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0: Este es el decreto de mediodía.
1: Es mediodía. Tu mañana ya terminó. Estás por arrancar la segunda parte de tu día. Piensa solo en cosas buenas, en cosas bonitas. Piensa en tus seres queridos que te esperan en casa. Pero sobre todo piensa en esa situación que realmente quieres que te suceda. Y para lograrlo, vibra alto y repite estas palabras. Me amo, me valoro, me acepto tal y como soy. Tengo la capacidad de eliminar cualquier condición negativa en mi vida. Mis errores solo son oportunidades de aprendizaje. Me libero de toda carga de culpa, vergüenza y duda. El universo me favorece con nuevas oportunidades. Elimino toda barrera que me impida ir hacia mi propósito. Agradezco la salud que tengo y cada una de las bendiciones que me ha dado este nuevo día. Y recuerda esto: solo tú puedes crear la mejor versión de ti mismo o de ti misma. El amor solo música romántica. Que siga siendo un gran día.
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2: Siempre te quejas de la gente que llega a tu vida, pero ¿te has preguntado por qué? A ver, acuérdate que la frecuencia en la que estés es lo que vas a estar atrayendo a tu vida. Todas las personas que llegan, llegan para mostrarte algo que muy probablemente no estás viendo en ti misma. Lo que debes tener claro es que si las personas que llegan no te gustan, es que debes hacer cambios. Dependiendo de tu frecuencia vibratoria, vas a estar atrayendo a la persona que te alcanza con esa frecuencia evolutiva que tienes. Es la que mereces. Y si no te gusta, entonces hay que trabajar para tratarnos mejor, para ir evolucionando. Cuando tú te tratas mejor, pareciera que empieza a cambiar esa gente. Ya no vibras bajo la frecuencia del desamor. Ay, amiga, date cuenta.
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2: 2:01 p.m. Yo soy José Cortés y te doy la bienvenida a esta tarde de amor. Y es que ya es viernes y el cuerpo y el corazón lo saben. Y hoy quiero que hablemos de esas frases para una despedida. Quiero que nos permitamos poner el dedo en la herida el día de hoy. Y es que hay frases que nos ayudan a dar cierre a ciertas relaciones. Frases dichas o a veces escritas, frases que nos ayudan a expresar mejor lo que sentimos. Oye, en esta ocasión quiero que pensemos en un último mensaje para una persona especial. Si pudieras escribirle un último mensaje a esa persona para cerrar esa historia, ¿qué diría ese mensaje? Cuéntamelo a través del TechBack de la aplicación de iHeartRadio y guárdame en tu memoria de iHeart para que puedas disfrutar de Amor 92.5. Y también a través de iHeartRadio. Yo soy José Cortés, no te vayas, quédate que hoy hablamos de esos mensajes que quisiéramos enviar para cerrar historias.

Quédate conmigo esta noche, canta Rocío Dúrcal. Ya son las 2 de la tarde con 11 minutos. Aquí en Amor 92.5, solo música romántica. Y en digital a través de iHeartRadio. Yo soy José Cortés y hoy hablamos de atrevernos a enviar un mensaje. Un mensaje que quizá pueda cerrar una historia. Y es que cuando una relación llega a su final, muchas veces las palabras como que se quedan atoradas, ¿sabes? Hay cosas que quisimos decir y nunca encontramos el momento, o incluso sentimientos que preferimos guardar para evitar más dolor. Sin embargo, cerrar un capítulo también es un acto de amor propio. No porque borre lo vivido, no, sino porque nos permite agradecer lo bueno, aceptar lo que ya no pudo ser, seguir adelante con el corazón quizá un poquito más tranquilo. A veces una sola frase puede expresar todo lo que llevábamos mucho tiempo sintiendo. Y sí, es sanador. Así que esta tarde yo tomaría el teléfono y solo le escribiría a esa persona: te perdono por lo que me hiciste. Aún estoy aprendiendo a salir adelante. Tú, si tú pudieras escribirle un último mensaje a esa persona para cerrar su historia, ¿qué diría ese mensaje? Cuéntamelo, platícamelo a través del TechPack de la aplicación de iHeartRadio. Y quédate conmigo aquí en Amor 92.5, solo música romántica. Y en digital a través de iHeartRadio. Yo soy José Cortés, no te vayas, quédate. Que esta tarde yo quiero que juntos leamos todos tus comentarios.

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2: La camiseta de Alexander Acha. No sé a ti qué te haya parecido, a mí me encantó porque creo que refleja muy bien toda la pasión que sentimos todos los mexicanos cuando hablamos del fútbol. Y sobre todo, creo que lo hizo increíble nuestro querido Alexander Acha porque, mira, no sé, a mí me recuerda a toda esa tradición futbolera que siempre nos ha acompañado. Por eso es que hoy te la quiero compartir. A mí me encantó, yo quiero que tú la disfrutes, búscala. Amor a la camiseta de Alexander Acha, porque efectivamente, eso es lo que nosotros sentimos. Amor a la camiseta. Así que, ya lo sabes, quédate conmigo a disfrutar de la tarde y, por supuesto, a cantar con todo el ritmo, con toda la pasión y con todo ese amor a la camiseta que nos regala Alexander Acha.

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El amor de mi vida canta Calla Lana. Ya son las 2 de la tarde con 48 minutos. Aquí en Amor 92.5, solo música romántica. Y en digital a través de iHeartRadio. Yo soy José Cortés. Y oye, a mí me encanta siempre entregar el corazón a tu lado. Y es que recuerda que puedes enviarme un mensaje a través del TechBack de la aplicación de iHeartRadio. Y también a través de mis redes sociales. Me encuentras como José Cortés en Amor. Y yo siempre estoy aquí para platicar contigo. Y es que mi querida Mónica Reyes me escribe lo siguiente. Si pudiera escribirle un último mensaje, le diría gracias por todo lo que compartimos. Hubo momentos muy felices que siempre voy a guardar en mi corazón. ¿Sabes? Esta tarde justo es para eso, para cerrar esas historias. Y es que no significa olvidar a una persona ni borrar todo lo que vivimos. Significa aceptar que hay capítulos que ya cumplieron lo que tenían que cumplir y que hay que seguir adelante. Y es necesario despedirse de esos capítulos. Hoy, aunque sea a través de un mensaje, podemos hacerlo. Podemos agradecer, pedir perdón, desear lo mejor o simplemente decir ese adiós que nunca nos atrevimos a pronunciar. Y te quiero compartir una frase que quizá es demasiado poderosa, una frase que es para dar un cierre. A mí me encanta. Vale la pena decir un mensaje que diga: me quedo con todo lo que aprendimos y te deseo la mayor felicidad, aunque nuestros caminos se hayan separado. Oye, gracias por estar conmigo aquí en Amor 92.5, solo música romántica, y en digital a través de iHeartRadio. Yo soy José Cortés, no te vayas, quédate, que viene una hora de música continua, y yo me quedo a platicar contigo, porque siempre me encanta ser tu cómplice.

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8: 3:01 p.m. Yo soy José Cortés y te doy la bienvenida a esta hora de música continua para acompañar tu tarde, acompañar los alimentos. Si estás comiendo, buen provecho. Si vas manejando, maneja con cuidado, maneja con amor y quédate conmigo a disfrutar de la tarde, porque esta tarde es siempre para entregar el corazón entero. Y es que, te lo decía, ya es viernes y el cuerpo lo sabe, pero el corazón también. Así que atrévete a dedicar cada una de estas canciones, que sí, siempre traen historias y recuerdos hermosos. Oye, recuerda siempre guardarme en tu memoria de iHeartRadio para que puedas escuchar Amor 92.5. Y también a través de iHeartRadio. Yo soy José Cortés, no te vayas, quédate, que empezamos a cantar en esta tarde. Esto se llama Cosas del Amor. Es de Ana Gabriel y Vicky Carr. Y por supuesto, se vale dedicarla.

3:13. Acabamos de escuchar Mi Persona Favorita de Río Roma, aquí en Amor 92.5, solo música romántica, y en digital a través de iHeartRadio. Yo soy José Cortés, y oye, esta tarde, tarde de viernes, yo quiero que te atrevas a dedicar esta canción a esa persona, tu persona favorita, esa persona que desde que la ves, como que te brillan los ojitos. Sí, esa que te acelera el corazón y simplemente te pone nervioso, o quizá te pone ilusionado, o te pone a soñar, esa persona de la que francamente estás enamorado o enamorada. Atrévete a dedicársela a través del talkback de la aplicación de iHeartRadio. Ese micrófono blanco sobre un circulito rojo, ese es nuestro talkback. O también a través de mis redes sociales, en Facebook, en Instagram, en X, me encuentras como José Cortés en Amor. Y yo siempre estoy aquí para entregar el corazón a tu lado, más hoy que es viernes. Atrévete, quédate conmigo aquí en Amor 92.5, solo música romántica, y en digital a través de iHeartRadio. Yo soy José Cortés. Te vayas, porque seguimos cantando. Y mira, también se vale cantarle al otro lado de la moneda, al desamor. ¿Y por qué no decirle a esa persona, ya no te creo? Esto se llama Mentirosa. Es de Elefante y, por supuesto, atrévete a dedicarla también, porque también se vale.

Suéltame, Lucero, me estás lastimando. Ya son las 3 de la tarde con 25 minutos. Acabamos de escuchar Vete con ella. Aquí en Amor 92.5, solo música romántica. Y en digital a través de iHeartRadio. Yo soy José Cortés. Y oye, sí, hay que atrevernos a dedicar esta canción también. Porque hay personas que no tienen esa responsabilidad afectiva y quizá muchas veces andan buscando por un lado y por otro a ver en qué corazoncito se acomodan. Y no, ¿sabes? No hay que permitirlo. Nosotros no somos plato de segunda mesa ni el juguete de nadie. Entonces, quizás se vale decirle, vete con ella, vete con él, vete con quien tú quieras, pero por lo menos a mí, ya no estés jugando con mi corazón. Oye, ¿a quién se la vas a dedicar? ¡Atrévete! A través del talkback de la aplicación de iHeartRadio. Ese micrófono blanco sobre un circulito rojo. Ese es nuestro talkback. O también a través de mis redes sociales en Facebook, en Instagram, en X. Me encuentras como José Cortés en Amor. Y yo siempre estoy aquí para acompañar tu tarde en esta hora de música continua. Aquí en Amor 92.5, solo música romántica. Y en digital a través de iHeartRadio. Yo soy José Cortés y te dejo con La Unión, Lobo Hombre en París. Te lo confieso, una de mis canciones favoritas para acompañar esta tarde de viernes.

Amigos, no canta Yuridia, ya son las 3 de la tarde con 36 minutos. Aquí en Amor 92.5, solo música romántica. Y en digital a través de iHeartRadio. Yo soy José Cortés y es que qué canción, oye. Amigos, no, porque los amigos no se hacen el amor. Oye, ¿y a ti te ha pasado? No sé. A mí, la verdad es que sí. Que en alguna ocasión, con esa personita que yo creía especial en mi vida, a veces llegábamos con algunos amigos y justo me presentaba así, hay un amigo. Y sabes, a mí me llenaba de coraje, de impotencia. ¿Por qué no? Los amigos no se besan en la boca, los amigos no se hacen el amor. ¡Qué canción tan increíble nos regala Yuridia! Y se vale atrevernos a dedicarla en esta tarde de viernes aquí en Amor 92.5, solo música romántica y en digital a través de iHeartRadio. Yo soy José Cortés y como siempre te acompaño en esta hora de música continua. Quédate conmigo a disfrutar de la tarde porque ya se viene la hora de la sobremesa y a mí siempre me encanta platicar contigo. Y es que me encanta ser tu cómplice y por supuesto, quiero seguir leyéndote, quiero seguir platicando contigo. Te dejo con Café Tacuba. Se llama Eres. Otra de esas canciones que se dedican con todo el corazón.

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2: 4:00 p.m. Yo soy José Cortés y hoy te doy la bienvenida a esta sobremesa para que podamos platicar. Y es que esta tarde es para quizá todas aquellas historias que quizá ya terminaron. Esta tarde yo quiero que sea para esos corazones rotos. Y hoy quiero que nos atrevamos a dar un mensaje, una palabra de aliento. Y es que a veces, cuando hablamos desde la experiencia, cada frase, cada consejo tiene un valor diferente, ¿sabes? Esta tarde yo te pregunto, ¿qué frase, qué consejo le darías a alguien que está atravesando por una ruptura amorosa? Cuéntamelo, platícamelo a través del talkback de la aplicación de iHeartRadio. Ese micrófono blanco sobre un circulito rojo, ese es nuestro talkback. Y guárdame en tu memoria de iHeartRadio para que cada vez que abras la aplicación disfrutes de Amor 92.5. Y también a través de iHeartRadio. Yo soy José Cortés. Quédate que hoy hablamos de eso que le diríamos a una persona que está pasando por una ruptura amorosa.

Ay, amor, canta Flans aquí en Amor 92.5, solo música romántica y en digital a través de iHeartRadio. Yo soy José Cortés y hoy hablamos de frases que quizá llegan en el momento justo después de una ruptura amorosa. Y es que una ruptura amorosa puede hacernos sentir que todo cambió de un momento a otro, nunca lo esperamos, o quizás sí, pero quizá nos hacemos un poquito los ciegos. Y mira, a veces, en el momento exacto encontramos una frase dicha por alguien, o quizá en una canción, o en un libro, algo que nos hace reencontrarnos con nosotros. O eso, entender que debemos vivir nuestro proceso a nuestra manera. Y es que quienes ya han pasado por eso del desamor, por esa ruptura amorosa, saben que no existen palabras mágicas capaces de borrar ese dolor de un día para otro, pero sí existen frases que nos ayudan a entender mejor nuestro proceso. Y hoy quiero que, si tú has pasado por esto, por este proceso doloroso, te atrevas a dar un consejo a alguien que esté pasando por lo mismo. Te pregunto, ¿qué frase, qué consejo le darías a alguien que está pasando por una ruptura amorosa? Cuéntamelo, platícamelo a través del Tecuac de la aplicación de iHeartRadio y quédate conmigo aquí en Amor 92.5, solo música romántica y en digital a través de iHeartRadio. Yo soy José Cortés, quédate que hoy quiero compartirte una frase que quizá yo le diría a una persona que está pasando por ese momento en el que te rompen el corazón.

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4 de la tarde con 26 minutos. Estás en Amor 92.5, solo música romántica. Y en digital a través de iHeartRadio. Yo soy José Cortés y hoy hablamos de frases. Esas que quizá le diríamos a una persona que está pasando por una ruptura amorosa. Y sabes, yo creo que no es un proceso sencillo nunca. Y francamente, creo que tiene mucho que ver con cómo lo vive cada persona. Pero lo cierto es que cuando vivimos una ruptura amorosa, como que se nos nubla la razón, ¿sabes? Quisiéramos dejar de sentir, de pensar, quisiéramos que el corazón no sufriera. Y a veces en ese vivir el dolor, simplemente nos dejamos llevar por la desesperanza. Pensamos que nunca volveremos a amar, que nunca volveremos a sentir. Y, ¿sabes? Quien está pasando por una ruptura amorosa, hoy quiero compartirte una frase muy bella de un gran poeta, el poeta Tagore. Si lloras porque no puedes ver el sol, las lágrimas no te dejarán ver las estrellas. Y es que es cierto, ¿sabes? Yo sé que duele, pero no podemos aferrarnos al dolor y dejar que la vida se detenga ahí. La vida está hecha para vivirla y cuando una ruptura amorosa llega a nosotros, ese dolor nos impide ver todo lo maravilloso que nos regala el amor. Ese amor que nos rodea todos los días. Quizá solo falta limpiarnos las lágrimas para seguir viendo las estrellas. ¿Tú qué frase, qué consejo le darías a alguien que está pasando por una ruptura amorosa? Cuéntamelo a través del Talkback de la aplicación de iHeartRadio y quédate conmigo aquí en Amor 92.5, solo música romántica y en digital a través de iHeartRadio. Yo soy José Cortés, no te vayas, quédate, que esta tarde yo quiero que juntos leamos todos tus comentarios.

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4:42 PM, estás en Amor 92.5, solo música romántica, y en digital a través de iHeartRadio. Yo soy José Cortés, y sabes, esta tarde hablamos acerca de ese consejo que le daríamos a una persona que quizá está atravesando una ruptura amorosa. Y como siempre, yo quiero agradecerte cada historia, cada comentario que me haces llegar a través del TalkBack de la aplicación de iHeartRadio. Ese micrófono blanco sobre un circulito rojo, ese es nuestro TalkBack. O también a través de mis redes sociales, me encuentras como José Cortés en Amor. Y yo siempre estoy aquí para poder platicar contigo. Y es que mi querido Luis Morales tiene un mensaje que te quiero compartir. Dice así: no quieras correr para dejar de sentir dolor, porque cada corazón tiene su propio tiempo para sanar. Cuando terminé una relación, lo primero que quería era que se me pasara rápido, pero entendí que también hay que permitirse llorar, extrañar y aceptar que una historia terminó. Mi consejo es que nunca dejes de creer en el amor, porque una persona no supo quedarse. Y es que, mi querido Luis, qué hermosa manera tienes de decir las cosas, definitivamente, porque efectivamente, el hecho de que alguien nos rompa el corazón no significa que se acabó el amor, significa quizá que tenemos que aprender de ello para seguir amando de un modo más tranquilo, más consciente. Oye, te mando un abrazo gigante, mi querido Luis, gracias por estar conmigo aquí en Amor 92.5, solo música romántica, y en digital a través de iHeartRadio. Yo soy José Cortés, no te vayas, quédate, que seguimos pensando en esas frases que nos ayudan a superar una ruptura amorosa.

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2: Nuestro miedo más profundo no es que seamos inadecuados. Nuestro miedo más profundo es que somos inconmensurablemente poderosos. Lo que nos asusta es nuestra luz, no nuestra oscuridad. Nos preguntamos, ¿quién soy yo para ser brillante, encantador, talentoso, fabuloso? Bueno, en realidad, ¿quién eres para no serlo? Y esta es la pregunta. ¿Cómo por qué no tú? ¿Cómo por qué no llegar a ser eso que vienes soñando, que quieres y puedes ser? Dicen que cuando lo tenemos en nuestra mente es porque el universo ya nos dijo que sí. 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
1: 5:00 p.m. en punto, yo soy José Cortés y hoy hablamos de esas frases que le diríamos a esas personas que quizá están pasando por una ruptura amorosa. Y es que yo creo que una ruptura nunca es fácil, pero siempre, siempre deja un aprendizaje de lo que somos, de lo que podemos llegar a ser, de lo que estamos dispuestos y de lo que no estamos dispuestos a tolerar. Y a veces se vale compartir ese aprendizaje con personas que están pasando por una ruptura amorosa. Yo te pregunto, ¿qué frase, qué consejo le darías a alguien que está pasando por una ruptura amorosa? Cuéntamelo, platícamelo a través del talkback de la aplicación de iHeartRadio. Ese micrófono blanco sobre un circulito rojo, ese es nuestro talkback. Oye, recuerda siempre guardarme en tu memoria de iHeartRadio para que cada vez que abras la aplicación disfrutes de Amor 92.5.
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1: Y también a través de iHeartRadio. Yo soy José Cortés, no te vayas, quédate que te quiero contar de otra frase que quizá a mí me ayudó y a ti te puede ayudar.

Me encanta Natalia Jiménez y la Quinta Estación aquí en Amor 92.5, solo música romántica y en digital a través de iHeartRadio. Yo soy José Cortés y hoy hablamos de esas frases que quizá nos ayudaron a nosotros para superar una ruptura amorosa y sobre todo las compartimos con aquellas personas que quizá están pasando por ese momento tan difícil de darle cierre o final a una historia. Y es que todos quisiéramos que nunca nos rompieran el corazón, al menos yo creo eso, pero cuando se ama arriesgamos el corazón tanto que a veces terminamos por entregarlo a alguien que no lo valora. A mí me ha pasado eso de entregar el corazón a alguien que no supo valorarlo, y claro, me han roto el corazón, yo diría que en más de una ocasión, pero ¿sabes? Hay una frase que me ayudó a superarlo y a entender que quizá el corazón no está roto del todo, o que al menos hemos aprendido a amar con todos los cachitos. Me encontré esta frase leyendo un libro una buena tarde en la que decidí despejar un momento sentado en un parque y, claro, con el corazón roto y buscando una de mis mejores terapias, leer y olvidar. Y esta es una frase del escritor Carlos Ruiz Zafón. ¿Sabes? Lo mejor de los corazones rotos, que solo pueden romperse de verdad una vez. Los demás son rasguños. Oye tú, ¿qué frase, qué consejo le darías a alguien que está pasando por una ruptura amorosa? Cuéntamelo, platícamelo a través del Talkback de la aplicación de iHeartRadio. Y quédate conmigo aquí en Amor 92.5, solo música romántica. Y en digital a través de iHeartRadio. Yo soy José Cortés, no te vayas, quédate. Que esta tarde juntos leemos todos tus comentarios.

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5 de la tarde con 26 minutos. Acabamos de escuchar Sin Ti de Benny Ibarra. Aquí en Amor 92.5, solo música romántica. Y en digital a través de iHeartRadio. Yo soy José Cortés. Y sabes, a mí me encanta siempre platicar contigo. Recuerda que puedes enviarme un mensaje a través del talkback de la aplicación de iHeartRadio. Y también a través de mis redes sociales. Me encuentras como José Cortés en Amor. Y yo siempre estoy aquí para poder entregar el corazón a tu lado. Y mi querida Selene Díaz tiene un mensaje que yo te quiero compartir. Dice así: yo le diría una frase que leí hace tiempo en El Principito y que siempre me acompaña. Lo esencial es invisible a los ojos. A veces cuando una relación termina creemos que perdimos todo, pero con el tiempo descubrimos que lo más valioso fue lo que aprendimos, lo que crecimos y la persona en la que nos convertimos. Mi consejo para esa persona que quizá está pasando por una ruptura amorosa sería que no tengas miedo a sentir tristeza, pero tampoco tengas miedo de volver a creer en el amor. Oye, Selene, qué gran consejo. Sí, yo lo sé. A veces esas rupturas amorosas nos dejan con un montón de miedos, pero así como no hay que tener miedo a sentirnos mal, tampoco hay que temerle a volver a enamorarnos. Qué complicado y al mismo tiempo qué hermoso consejo, mi querida Selene. Te mando un abrazo gigante, quédate conmigo aquí en Amor 92.5, solo música romántica y en digital a través de iHeartRadio. Yo soy José Cortés, no te vayas, quédate, que esta tarde quiero que juntos sigamos conociendo todas tus historias.

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5:43 PM. Estás en Amor 92.5, solo música romántica. Y también a través de iHeartRadio. Yo soy José Cortés y, ¿sabes? Esta tarde a mí me encanta leer todos tus comentarios. Recuerda que puedes enviarme un mensaje a través de mis redes sociales. Me encuentras como José Cortés en Amor. Y yo siempre estoy aquí para poder platicar contigo. Y es que mi querido Jorge Rivas tiene un mensaje que yo te quiero compartir. Dice así: yo le diría que no pierda la esperanza a esa persona que está pasando por una ruptura amorosa. Hay una canción que dice: resistiré erguido frente a todo. Y esa frase siempre me ha dado fuerza cuando las cosas no salen como yo esperaba. Una ruptura duele y mucho, pero también pasa. Mi consejo es que no te cierres, que no dejes de vivir por alguien que ya no está. Oye, mi querido Jorge, a mí me llamó mucho la atención esta frase y ya la busqué. Es de una canción de una agrupación llamada Dúo Dinámico. Y me parece una frase muy acertada, ¿sabes? Nosotros resistiremos, erguidos frente a todo, venga lo que venga. Siempre hay que sanar el corazón y atrevernos a mirar al amor de frente, quizá con la ilusión, con la esperanza de que tarde o temprano llegará algo mejor. Mi querido Jorge, te mando un abrazo gigante, quédate conmigo aquí en Amor 92.5, solo música romántica, y en digital a través de iHeartRadio. Yo soy José Cortés, no te vayas, quédate, que hoy seguimos pensando en esas frases para los corazones rotos.

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2: Un minuto para las 6 de la tarde. Yo soy José Cortés y hoy hablamos de esas frases que nos ayudan a superar una ruptura amorosa y de cómo compartimos esos aprendizajes que nos dio esa ruptura. Y quiero abrir un espacio para que me cuentes de esa frase que a ti te ayudó. Esa frase que quizá llegó en el momento justo para ayudarte a entender ese proceso. Así que esta tarde yo quiero preguntarte, ¿cuál es la frase que te ayudó a superar una ruptura amorosa? Cuéntamelo, platícamelo a través del talkback de la aplicación de iHeartRadio. Ese micrófono blanco sobre un circulito rojo, ese es nuestro talkback. Oye, recuerda siempre guardarme en tu memoria de iHeartRadio. Yo soy José Cortés y quiero que disfrutes conmigo de esta tarde aquí en Amor 92.5. Y también a través de iHeartRadio.